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1: Señor Presidente. Señor Presidente. Señor Presidente. Señor Presidente. Señor Presidente. Millones de habitantes de África, Asia y América Latina se levantan al encuentro de una nueva vida e imponen su irrestricto derecho a la autodeterminación y al desarrollo independiente de sus naciones.

millones de habitantes de África, Asia y América Latina se levantan al encuentro de una nueva vida e imponen su irrestricto derecho a la autodeterminación y el desarrollo independiente de sus naciones. Señor Presidente,

0: levantan al encuentro de una nueva vida, que imponen su irrestricto derecho a la autodeterminación y al desarrollo independiente de sus naciones.
1: Señor presidente,
0: millones de habitantes de África, Asia y América Latina,
1: presidente,
0: se levantan al encuentro de una nueva vida,
1: señor presidente,
0: su irrestricto derecho a la autodeterminación y al desarrollo independiente de sus naciones.
1: Señor presidente,
0: millones de habitantes de África, Asia y América Latina se levantan al encuentro de una nueva vida e imponen su irrestricto derecho a la autodeterminación y el desarrollo independiente de sus naciones.